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1: Hola Radio Disney, aquí súper conectada con ustedes. Quisiera pedirles la canción I Just Might

0: Oigan, amigos, hemos comenzado una nueva hora aquí en los 94.3 Radio Disney. ¿Y ustedes saben qué significa eso? Pues sí, significa que oficialmente puedes enviarnos tu propuesta para el triple de canciones. Así que esperamos las tres canciones que más te gusten, las que tú prefieras, al WhatsApp de la radio, que es el siguiente:
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0: Y mientras Carlos Vives está listo para cantarte aquí en Radio Disney 94.3.

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Oigan, la ganadora de la experiencia VIP internacional ya fue anunciada en nuestras redes sociales. Así que felicitaciones a Angie Pizzali, quien además es una mega fan de Rosalía y estará viajando a Argentina los próximos días. Qué ganas de conocerte, Angie. Ya sabes que si quieres enterarte de más sorpresas y más sorteos, pues no te despegues de la programación. Y ahora la Rosalía justo está lista para cantarte Despecha aquí en Radio Disney 94.3.

0: Hola, Diego. Hola, Radio Disney.
1: Hola, cuéntanos.
0: Estoy súper ilusionada con que escoja mi triple de canciones. Ajá. Siempre los escucho y quiero pedirle, por favor, Nada fue un error de Julieta Venegas. Perfecto. Me encanta. Uh-huh. Es por ti de Juanes y Eres de Café de Tacuba. Con mucha suerte seré la ganadora de hoy.
1: Y la tuviste esa suerte, Rosa, un fuerte abrazo. Y qué chévere las canciones, ¿no? Ya sabes que tú puedes ponerle un puntaje a este triple en nuestro WhatsApp. Y ahora sí, llegó el momento de disfrutar del triple de canciones elegido por DJ Rosa aquí en Radio Disney 94.3.

0: Estabas disfrutando del triple de canciones de Rosa y ahora llegó el momento de escucharlos a ustedes. ¿Qué opinan de ese triple? ¿Les gustó? ¿No les gustó? También es válido, ¿no? Tenemos el mensaje ahora de Mari. A ver, cuéntanos, Mari, ¿tú qué opinas?
1: Hola, Dieguito. Qué bonito el triple de canciones. Súper relajadito, en algunas partes muy alegre, bonito. Claro. Acá disfrutándolo con toda la gentita de la campeona. Saludos, Dieguito, siempre nos escuchamos.
0: Saludos para ti también, Mari. Saludos a la gente de La Campeona. Y bueno, Rosa, tu triple de canciones queda aprobadísimo entonces. Y ahora seguimos acompañándote en este regreso a casa con la mejor música aquí en Radio Disney 94.3.

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0: Informan nuestros queridos oyentes que la Avenida Canadá, Angamos y Benavides están con circulación lenta en varios tramos, así que toma tus precauciones y en caso estés manejando, cuéntame, ¿no?, al WhatsApp de la radio
1: 945-796-202.
0: Porque son estas, si anda despejado o no, y así nos dateamos entre todos sobre el tráfico. Pero igual tú tranqui y sube el volumen, porque aquí en Radio Disney 94.3 al tráfico lo vencemos con la mejor música.

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Hay canciones que con el tiempo se convierten en clásicos y mi persona favorita de Río Roma es una de ellas. Desde su lanzamiento en febrero del 2014 ha acompañado a miles de personas para dedicarle sus sentimientos a alguien muy especial. Así que anímate a contarme al WhatsApp de la radio qué persona especial le dedicarías esta gran canción que de hecho hoy sigue siendo una de las baladas más queridas del público. Aquí está mi persona favorita en Radio Disney 94.3.

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1: Felipe Chávez anotó 2 goles con el Bayern Múnich. El peruano Felipe Chávez tuvo una gran actuación en la goleada del Bayern Múnich por 15-0 en un amistoso de pretemporada. El volante marcó 2 goles y sigue demostrando que es una de las jóvenes promesas del club alemán. Alex de Minaur avanzó a cuartos en Washington. El australiano Alex de Minaur venció por 6-2, 6-3 a Cruz Hewitt, hijo del ex número 1 del mundo, Leighton Hewitt, y clasificó a los cuartos de final del ATP 500 de Washington. Al terminar el partido, le dejó un mensaje al joven tenista: que tenga suerte durante los próximos 10 años de tu vida.
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1: Hola Radio Disney, me gustaría escuchar la canción Uno más uno con Maluma y Kany García, gracias.
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Oigan, estamos a 20 grados centígrados en Lima, una noche bastante fresca, ¿no? Así que si estás por salir, no olvides sacar una casaca ligera, pero que pueda, ¿no?, siempre abrigarte. Quiero aprovechar y mandarle un saludo también a Katy, que nos escucha desde la chamba y nos cuenta que jamás se despega de los 94.3 Radio Disney en todas sus noches de chamba. Y aprovecho también, ¿no?, para saludar a todos nuestros amigos que aún están trabajando, pero que siempre están acompañándose de la mejor música de Radio Disney 94.3.

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0: Amigos, hemos llegado al final del programa. Yo soy Diego y estoy súper contento, ¿no?, de haber compartido estas horas juntos en el regreso a casa. Nos reencontramos mañana desde las 6 de la tarde, como todos los días. Y también, como siempre, yo les digo, yo me voy, pero ustedes se quedan acompañados de la mejor música aquí en los 94.3 Radio Disney.
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1: 11 de la

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1: Fue la canción APT.

0: ¡Ay, qué bonito! Comenzamos nuevo día de programa aquí en El Despertador de Radio Disney 94.3. Muy buenos días, 6:04 de la mañana y llegó el viernes.
1: ¡Arriba, vamos!
0: Otra vez fin de semana, qué rápido pasaron los días. Claro, los feriaditos de fiestas patrias han hecho que esta semana sea cortita y nosotros estamos contentos por darte los buenos días. No sabemos cuáles sean tus planes, pero sabemos que iniciaste la mañana con nosotros.
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0: Gracias por eso, ya vamos a ir saludando al Team Madrugador. Beso inmenso. Mi nombre es Leslie y ahora se unen los chicos de Morat. Nos cantan Tu Cárcel en Radio Disney 94.3.

0: Ahí estaba Camilo ganando unos millones aquí en Radio Disney 94.3. He sabido que Camilo es amante de la naturaleza. Hace algunas semanas estuvo ahí cosechando miel de abeja, sí, lo que había recolectado. Un capo, Camilo, que nos acompaña aquí en el despertador de Radio Disney. 6 y 12 de la mañana. Capísimos también los madrugadores, el team madrugador que ya están activos. Gracias por estar ahí. Manuelita Fernanda despertándose con la radio, alistándose para ir a trabajar. El gran Orlando, no sabemos si está despertando o si es que ya está chambeando. Ahí nos había mandado un sticker que a mí me encanta, así mandó un pollito estirándose. Muchísimas gracias, Orlando, lindo día. La hermosa Andrea también está ahí lista para empezar su mañana. Dice, buenos días Radio Disney, amaneciendo con ustedes como todos los días. Saludos, saludos inmensos para ti. Miguel Gallegos también, buenos días Radio Disney, buenos días Leslie, buen fin de también para ti, querido Miguel. Éxitos en lo que emprendas hoy día. Y claro, también atentos a los mensajes pidiéndonos sus canciones favoritas. Hola.
1: Hola Radio Disney, toda la familia estamos escuchando.
2: ¿Ah, sí? Radio Disney.
1: Eso. Y queremos que pongan Thinking Out Loud de Ed Sheeran. Gracias.
0: Gracias a ti, familia de madrugadores. Me parece extraordinario. Claro que sí, aquí está tu canción en Radio Disney 94.3.
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0: Ajá, y sacando los pasos prohibidos, dices, para disfrutar de este fin de semana aquí en Radio Disney.
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0: Para cerrar el mes patrio, para cerrar nuestro mes de aniversario, porque hoy es el último día del mes de julio. Rapidito avanzaron los días. Hola, hola, querida Ekmar.
2: Buenos días, Radio Disney. Buenos días, Leslie.
0: Buenos días, Bella.
2: Bueno, deseo que tenga un excelente viernes. Todo Gracias. Lo mejor del mundo. Y bueno, ya despidiendo el mes de aniversario, Gracias. Quiero agradecerles el acompañamiento a Bien. Cada día. Y les mando un fuerte abrazo. Un beso para todos los oyentes. Bye.
0: Besote inmenso para ti también, que tengas un día precioso de chamba y gracias por tu cariño, gracias por acordarte, gracias por estar ahí, querida Ekmar, lindo día. Hola, hola, buenos días.
3: Hola, Radio Disney, soy Margarita y quiero pedir Despechada de Rosalía. Gracias, saludos.
0: Gracias, Margarita, 6:25 de la mañana, que cante Rosalía aquí en Radio Disney 94.3.

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0: ¿Qué tal? ¿Te sabes los pasos de Dai Dai con Shakira Burna Boy aquí en Radio Disney?
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0: Estaba practicando, vamos a ver si me sale ya más tardecito, aprovechando que es viernes. De todas maneras, vamos a mover el esqueleto, claro, siempre con Radio Disney. 6:35 de la mañana y en cuestiones de clima.
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0: Seguimos viviendo un invierno caluroso aquí en Lima. Sí, Lima está en estos momentos con 20 grados centígrados, pero la sensación térmica ya está en 24 grados. En Trujillo, 21 grados. Piura, 23 grados. Sensación térmica de 25 grados. Chiclayo, sensación térmica de 24 grados. Tumbes, 26 grados. En Arequipa, sí, friecito, 9 grados centígrados. Cusco, también 2 grados centígrados. Donde en Madrid, en el extranjero, Madrid, 33 grados centígrados. También nos escuchan en Valencia, 31 grados centígrados, Roma 38 grados, en Nueva York 21 grados centígrados, aunque sensación térmica de 24 grados. Gracias a todos que conectan con Radio Disney sin importar el clima, porque esas cosas, ya sabes que el termostato, creo yo, lo manejan los angelitos, de eso no podemos dar fe al 100%, pero sí podemos disfrutar de las mejores canciones aquí en Radio Disney. Hola,
2: Radio Disney, soy Hilda y quiero pedir Ay Mi Dios. Gracias, saludos desde Miraflores.
0: Eso, abrazote en Miraflores. Entonces, Hilda, aquí está Ay Mi Dios para ti con I Am Shino Pitbull en Radio Disney 94.3.
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0: Amante del océano, del mar, Danny Ocean, aquí en Radio Disney.
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0: 6:44 de la mañana, es viernes, apúrate, no llegues tarde.
1: ¡Hey! ¡Despiértate!
0: Ya estás despierta, despierto con tu música favorita y te faltó programar tu despertador, puedes hacerlo. Solamente tienes que enviarnos un mensaje de voz a nuestro WhatsApp.
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0: En ese mensaje vas a dejar tu nombre, el nombre de la persona a la que vamos a despertar de tu parte, le vas a dedicar unas palabras bonitas, cariñosas y listo. De esa manera se programan los despertadores. Esperamos ya mismo tus audios. Te repetimos nuestro número.
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0: Hola, hola. ¿Cómo estás? Buenos días.
2: Hola, Radio Disney. Quisiera que pongan la canción Primera Cita, por favor. Gracias.
0: Karim León. Claro que sí. Gracias a ti. Aquí lo tienes en Radio Disney 94.3.

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1: Vamos, listo. Salud, muchachos, por esa mujer.

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1: Radio Disney Perú, quería que me complacieran con Bruno Mars, I Use My.

0: 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Iniciamos nueva hora del despertador de Radio Disney
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0: con Bruno Mars. Y antes de seguir con buena música, recordemos que la fe y el optimismo son dos fuerzas que nos ayudan a avanzar incluso cuando el camino parece difícil. Tener fe es creer que siempre puede haber un nuevo comienzo, y ser optimista es elegir mirar las oportunidades por encima de los obstáculos. Y no significa ignorar los problemas, sino confiar en que con esfuerzo, con paciencia, con buena actitud, siempre es posible encontrar una salida. Por eso, querida Manuela Fernanda, que hoy no te falten motivos para creer, para sonreír, para seguir adelante, a sonreír, preciosa. Gracias por tu despertador. Lindo día.
2: Buenos días, Radio Disney. Quisiera programar mi autodespertador para poder tener un excelente viernes en el trabajo. Que tenga un excelente día. Los quiero mucho.

0: Ay, ay, ay, qué bonito. Tú no cambies, ¿ah? Tú no cambies. Tú quédate aquí en Radio Disney.
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0: 7 y 14 de la mañana.
1: ¿Y qué estás desayunando?
0: Bueno, yo me he traído una porción de palta para desayunar. ¿Qué te parece? Y a propósito de eso, hoy 31 de julio se celebra el Día Mundial de la Palta. Es un fruto originario de América que conquista pues mesas en todo el mundo por su sabor, por su textura, por su aporte nutricional también. Y en nuestro país, el Perú, la palta es uno de los productos estrella de la agroexportación. Llega a más de 65 mercados internacionales gracias al trabajo pues de miles de agricultores. Y además de ser rica en grasas saludables, también es rica en vitaminas, en fibra, forma parte de nuestra gastronomía.

0: en desayunos, en ensaladas, muchos otros platos, ¿verdad? Una buena razón para celebrar el sabor, el orgullo de la palta peruana y de la palta en general, porque es el Día Mundial de la Palta, a celebrar con canciones. Hola.
1: Hola, Radio Disney, buenos días. Quisiera, por favor, que colocaran la canción Best Time.
2: Feliz día.
0: Feliz día también para ti, claro que sí. Entonces se une Black Eyed Peas, The Time, aquí en Radio Disney 94.3.

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0: La voz inconfundible de Bad Bunny en Radio Disney.
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0: 7 y 28 de la mañana. ¿Cómo estás tú? ¿Con cuántos ánimos te has levantado hoy día? Porque ya llegó el viernes nuevamente, viernes 31 de julio. Es fin de mes. ¿Cuántas actividades hoy? ¿Cómo van las calles de Lima también?
1: ¿Cómo va el tráfico?
0: Bueno, eso sí está un poquito complicado. Hay retención en la avenida Morales Duárez, más de 8 minutos de demora en el tráfico. Similar situación se presenta en Avenida Argentina, más de 7 minutos de espera en la congestión vehicular. También hay retención en la Avenida Universitaria, más de 7 minutos de espera. Paciencia, buen humor, a salir con anticipación y a subir el volumen de la radio.
2: Hola Radio Disney, soy Gianfranco. Quiero que me pongan la canción de Shakira y Bizarrap, Sensation 53.
0: Claro que sí, príncipe hermoso. Aquí está tu canción en Radio Disney 94.3.

0: Ya está. Chao.
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0: grupo Gangsta en Radio Disney.
1: ¡Arriba, vamos!
0: ¿Cuántos están a esta hora haciendo un poco de deporte? También nos encanta que se motiven con la radio, lo máximo. Por ejemplo, Marilyn, que nos decía que está retomando sus entrenos. Vamos con todo, decía. Excelente día también para ti, querida Marilyn. Saludos especiales para Jesús y Natalia, que están cumpliendo bodas de algodón. Segundo año de matrimonio, qué bonito. Que sean los primeros 2 años del resto de su vida, chicos. Que lo pasen maravilloso. Gracias por compartir su alegría con nosotros. Nos encanta. Tú también puedes enviar tu mensaje especial. Aquí está nuestro WhatsApp.
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0: Hola, buenos días.
2: Hola, Radio Disney. Mi nombre es Mariana y me gustaría pedir la canción Besos en Guerra de Morat. Gracias.
0: Gracias a ti, Marianita. Entonces, los chicos de Morat se suman a esta mañana del despertador de Radio Disney 94.3.
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2: Raúl Alejandro uniendo su voz a la de Romeo Santos en Radio Disney
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2: De hecho, Raúl Alejandro es considerado uno de los artistas puertorriqueños de la nueva generación. Pero si hablamos de la generación de artistas puertorriqueños de larga trayectoria, sin duda pensamos en el gran Chayanne, que sigue muy vigente, haciéndonos cantar y bailar. Hemos conversado con él y le hemos preguntado sobre su éxito Bailando Bachata. Eso nos respondió:
4: yo había coqueteado con una bachata que era Bailando Dos Corazones de Estefano, que trabajamos y trabajamos algo bonito en el mismo estudio que antes era de Estefano, ahora bueno, de la compañía, de Sony. Y hay una energía bonita, porque son recuerdos de donde grabé Torero, de donde grabé Dejaría Todo y Tú Te Vas, o sea, eso es como, y fue natural. Ahí grabamos Bailando Bachata, las que...
2: Una marca importante entonces en la vida de Chayanne, este éxito Bailando Bachata, que la disfrutamos ya mismo en Radio Disney 94.3.

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0: bonita manera de empezar esta nueva hora en el despertador de Radio Disney, 8:03 de la mañana.
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0: Music Old, una de las canciones más románticas de la etapa más reciente de Bruno Mars. Esta canción la lanza en verano de este año como el segundo sencillo de su álbum The Romantic, y en ella pues Bruno deja de lado funk, el pop que lo hicieron famoso, para explorar un estilo inspirado en el bolero, ¿no? Con arreglos de guitarra, una interpretación bastante emotiva que la disfrutas siempre que la quieras aquí en la radio que te escucha.
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0: 8:03 de la mañana. ¿Cómo estás? Hola, buenos días.
2: Hola, Radio Disney. Mi nombre es Gloria. Quiero pedir la canción Bebé de Camilo, que a mi hija le encanta.
0: ¡Qué lindo! Sí, pues, los niños están de vacaciones todavía. Entonces, a disfrutarla aquí en Radio Disney 94.3.
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0: ¿Qué hora es?
1: 8 y 11 de la mañana en Radio Disney 94.3. Ya seguramente llegaste a la oficina. Tú estás demorado un poquito ahí en el tráfico. Vamos, vamos, que nadie malogre tu día.
0: ¡Arriba, vamos!
1: Claro que sí. Sobre todo recordamos también que los niños están de vacaciones. Ellos cómo nos alegran, ¿verdad? Ellos alegran el mundo con su espontaneidad, con su imaginación, con esa capacidad de encontrar felicidad en las cosas más sencillas. Su risa es contagiosa, sus abrazos son sinceros. Su forma de mirar la vida nos recuerda la importancia de disfrutar el presente. Por eso esta mañana estamos contentos para darle los buenos días además al gran Christopher, que es un niño capísimo, muy amoroso. Está junto a su mamá Vanessa, a quien también le damos los buenos días. Que ambos tengan un precioso día. Y Chris, aquí está tu despertador.
2: Y soy yo, Christopher. Quiero un despertador para mí, para mi mamá, ya que yo y mi mamá estamos de vacaciones. Besos. Chao. Mon amour, je t'aime.

0: nos vamos.
1: Adiós.
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0: Qué bárbaro, han pasado 26 años desde que OV7 sacaron este éxito Enloquéceme, que ahora es un clásico de Radio Disney.
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0: El tiempo pasa rapidito, ¿ah?
1: ¿Qué hora es?
0: Por eso son 8:25 de la mañana.
1: ¡Hey! ¡Despiértate!
0: Ya estás despierta, ya estás despierto, claro que sí. Y ¿sabes qué estaba pensando? Aquí en El Despertador, cuando alguien llama para alegrarle el día a alguien más, hay negocios que también quieren que lo escuchen, ¿verdad? Y a veces inviertes, pero no pasa nada. 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Hola.
2: Hola, Radio Disney, soy Mónica.
0: Hola, Mónica.
2: Estoy llamando desde La Molina. Quisiera escuchar Tacones Rojos de Sebastián Yatra. Gracias, Radio Disney.
0: Gracias a ti. Nos ponemos los tacones rojos, dices, aquí en Radio Disney 94.3.
3: Es una voz.

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1: Abre la tercera fecha del clausura. Los Chancas reciben a Comerciantes Unidos este viernes en el Estadio Los Chancas desde las 15 horas peruana por la fecha 3 del torneo clausura de la Liga 1 2026. Felipe Chávez convirtió en la goleada del Bayern Múnich. Bayern Múnich volvió a demostrar su enorme diferencia de jerarquía en la pretemporada y aplastó por 15-0 al Rotan Eger. En un amistoso entre los protagonistas de la jornada estuvo el germano peruano Felipe Chávez, quien fue titular, disputó 60 minutos y anotó un doblete.
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0: me rehúso. Nos cantaba Danny Ocean en el despertador de Radio Disney.
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0: Bueno, quería aclararles a todos quienes están enviando sus despertadores que sí, el programa El Despertador va de lunes a viernes. Hoy día, que es viernes 31 de julio, estamos recibiendo los despertadores que van a salir el día lunes. Así es que todavía estás a tiempo de programar y sorprender a esa persona especial de tu vida para que comience la semana así con una gran sonrisota. ¿Qué es lo que tienes

0: hacer, enviar un mensajito de voz a nuestro WhatsApp.
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0: Le vas a dedicar unas palabras bonitas, cariñosas, así que nacen de lo profundo de tu alma, porque se lo merece. De esa manera se programan los despertadores. Anímate, aquí los estamos esperando. Mientras lo haces, te seguimos escuchando. Hola.
2: Hola, Radio Disney, soy Paula y quisiera escuchar la canción Eres mi religión, de Maná. Saludos desde el trabajo.
0: Abrazote para ti, que tengas una hermosa jornada laboral junto a tus compañeros, compañeros de trabajo. Y claro que sí, aquí está este clásico de Radio Disney con Maná en Radio Disney 94.3.

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0: mí me sigue encantando esta canción, así la canto como si me hubieran hecho yaya con otra Cazú en Radio Disney 94.3. Y ahora queremos que cantes, bailes, que te sientas bien, porque llegan 30 minutos de música sin cortes para que vayas alistando ese cafecito, para que te vayas escapando a la cafetería a comprarte un sanguchito, para que vayas haciendo ahí tus cosas en la casa, sigues haciendo deporte de repente, en donde estés. Te acompañamos con 30 minutos de música sin cortes y también sabemos que quieres enviar saluditos especiales, ¿verdad? Aquí está nuestro WhatsApp.
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0: Comenzamos 30 minutos de música sin cortes en Radio Disney 94.3.
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0: ratito para ir al baño y ya se pasaron los 30 minutos de música sin cortes, pero felices, felices porque hemos estado recibiendo ahí muchos mensajitos a nuestro WhatsApp. Gracias por eso.
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0: Saludos para Cris, para Vanessa, también para Marilyn, también para Cristian. Tenemos un cumpleañero que se encuentra en Costa Rica. Su nombre es Esteban. ¿Quién te está saludando? Hola, Malena.
2: Buenos días, Radio Disney. Mi nombre es Malena. El día de hoy quiero enviar un saludo de cumpleaños a Esteban, el cual se encuentra en Costa Rica. Mañana es onomástico y quiero desearle mucha felicidad en esta nueva vuelta al sol. Él es una gran persona, el cual conocí ya hace 3 años, y solamente deseo felicidad para él y que Dios siga bendiciendo su vida. Muchas gracias, Radio Disney.
0: Qué bonitas palabras para ti, querido Esteban. Debe ser una persona de un corazón hermoso para que puedas arrancar esas palabras tan valiosas de tu gran amiga Malena, que a la distancia está recordando que mañana es tu día especial, tu cumpleaños. Nos sumamos a esa celebración y gracias por celebrar con Radio Disney. Hola, hola, buenos días.
3: Buenos días, Radio Disney. Por favor, ponme la canción de Morat, Tu Cárcel. Gracias.
0: Las gracias a ti. Aquí están los chicos de Morat en Radio Disney 94.3.

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0: En Radio Disney 94.3, 9:46 de la mañana, y hoy 31 de julio se conmemora el Día Mundial de los Guardaparques. Es una fecha instaurada en el año 2007 para reconocer pues a quienes dedican su vida a proteger los bosques, la fauna, la flora, las áreas naturales del planeta. De hecho, en el Perú, en nuestro país, los guardaparques cumplen una labor fundamental, ¿no? Al resguardar nuestra extraordinaria biodiversidad, al promover también el cuidado del medio ambiente. Así que un reconocimiento para los verdaderos guardianes de la naturaleza, Día Mundial de los Guardaparques. Muy buenos días.
1: Hola, Radio Disney, soy Maraya. Me gustaría escuchar la canción de Primera Cita. Muchas gracias.
0: Gracias a ti, querida Maraya. Me gusta tu nombre. Aquí está Karin León en Radio Disney 94.3.

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0: Maluma Baby, que ahora es papá. Sobrio, aquí en Radio Disney 94.3. De hecho, esta canción fue el primer sencillo del álbum que él saca en el año 2023, llamado Don Juan. El álbum sale en el 2023, pero la canción la lanza 2 años antes, en el 2021. Y la hemos disfrutado aquí en Radio Disney, pero también hemos estado conversando con Maluma y le hemos preguntado qué es lo más difícil de viajar tanto.
1: Difícil estar lejos de casa, lejos de la familia, lejos de tus costumbres, tu cultura, con las que creciste, eso siempre pega un poquito.
0: Claro, y ahora pues que es papá, que tiene una vida en familia, debe extrañar muchísimo, ¿no? Y bueno, en sus redes sociales se ve muchas veces que viaja con su familia, está muy bien. Gracias a Maluma por estar con Radio Disney y ahora desde Colombia, ya, nos vamos para la Argentina, con México, sí, porque nos vamos a encontrar con María Becerra y con Los Ángeles Azules. Nos cantan El Amor de Mi Vida en Radio Disney 94.3.

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0: yo sé que has cantado a viva voz esta canción de David Bisbal, que ya es un clásico de Radio Disney.
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0: Ave María, 10 y 25 de la mañana, un abrazo hasta Nueva York. Están con una temperatura de 28 grados centígrados, bueno, sensación térmica de 28 grados centígrados, que está súper acalorada. Esa es Virginia, quien le mandamos un beso gigante, y es una preciosura que va acompañando su chamba ahí con Radio Disney. Gracias, gracias por eso. Un besote inmenso. Se te quiere un montón. Y también tenemos saludos especiales para una guapura que nos ha saludado desde temprano. Ella es Ketty López. Nos dice: felicitaciones por este mes de aniversario. Están con nosotros sus oyentes en las buenas y en las malas, con su música que llega al corazón. Que Dios los bendiga, que Dios te bendiga, querida Ketty López, desde Salamanca. Nos escucha ella. Y sí, pues, hoy día se acaba el mes de aniversario, pero seguimos celebrando en Radio Disney, ¿sí o no? Tenemos saludos también para un caballero muy querido, un buen amigo. Soledad, cuéntanos.
2: Buenos días, quiero mandar un cordial saludo para César Aranda en Independencia.
0: Abrazo entonces para ti, querido César. Gracias por escuchar Radio Disney. Bailamos ahora al lado de Shakira. ¿Qué te parece? Soltera en Radio Disney. Nos

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1: Abre la tercera fecha del clausura. Los Chancas reciben a Comerciantes Unidos este viernes en el Estadio Los Chancas desde las 15 horas peruana por la fecha 3 del torneo clausura de la Liga 1 2026. Felipe Chávez convirtió en la goleada del Bayern Múnich. Bayern Múnich volvió a demostrar su enorme diferencia de jerarquía en la pretemporada y aplastó por 15-0 al Rotan Eger en un amistoso. Entre los protagonistas de la jornada estuvo el germano peruano Felipe Chávez, quien fue titular, disputó 60 minutos y anotó un doblete.
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0: Y claro, claro que tiene que ser mejor que ayer, sobre todo si estás con Radio Disney
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0: Abrazos para Cristel, para Casey, Adriana, Fátima, en sintonía de la radio. Y ya llegó a cabina la locura. ¿Cómo estás, querido Gino?
2: Hola, gente. Chinita, ¿cómo estás? ¿Qué tal tu día? ¿Cómo vas?
0: Bien, bien, contenta. Pues porque ahí los oyentes están siempre expresando sus muestras de cariño. Se están acordando que ya hoy día termina el mes de julio, mes de aniversario, han dicho. ¿Qué te parece?
2: Sí, pues no, lamentable que solo tengamos un mes de aniversario, ¿no? Debería ser como dos meses.
0: Pero
2: no, para más premios, más regalos, ¿sí o no?
0: No, pero siempre hay regalos aquí en Radio Disney, claro.
2: Pero más, más, más, más. Ah, pero estoy feliz porque hoy día no hay sol, está corriendo viento, ¿se viene un temblor?
0: Sí, ha habido temblor, pero son cosas de la naturaleza, de eso se encargan los angelitos, no, no pasa nada aquí. Nosotros nos concentramos en la buena música de Radio Disney, ¿te parece?
2: Vamos, pues, a seguir alegrando a la gente.
0: Muy bien, entonces te quedas con Gino y también con Sin Bandera, Sirena, en Radio Disney 94.3.

¡Buenos días! Para los que recién se están levantando, pues provecho. 11 y 10 de la mañana, viernes 31 de julio del 2026, último día del mes. 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Vamos ahora con más música de frente nomás porque viene Dani Ocean con corazón en Radio Disney Perú.

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2: Hola Radio Disney, me gustaría escuchar la canción de Karol G y Marco Antonio Solís, Coleccionando Heridas.

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0: Y recuerda que ya viene el triple de canciones. Todavía tienes tiempo para enviar tu propuesta. ¿A dónde, joven?
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0: Muchas gracias, ya lo tienes ahí. 945-796-202 para que nos cuentes cuáles son tus tres canciones favoritas que quieres escuchar esta mañana loca. 11:27. 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Así que ya lo saben. Y a continuar con más música, porque ya falta poco para el triple, gente. Vamos con Ojos Marrones de Lazo, aquí en Radio Disney Perú 94.3.

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0: Y ahora sí, gente, siendo las 11:34, llegó el momento de disfrutar del triple de canciones de esta mañana de viernes, fin de semana, gente, así que a pasarla chévere. No hay solcito, está rico el clima, así que a levantar el volumen. Hoy día nos escribe Brigitte y quiere escuchar Oye, mi amor, nada fue un error y La cosa más bella de los Ramazzotti. Ese es el triple de canciones para esta mañana. Y recuerda que, obviamente, a nuestro WhatsApp nos puedes comentar qué te pareció.
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0: Y coméntanos, ¿te gustó o no te gustó? ¿Cambiarías algo? ¿Le pones nota? Cuéntanos eso y más mientras disfrutamos del triple de canciones de Brigitte aquí en Radio Disney Perú 94.3.

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0: bueno, gente, se fue el triple de canciones de nuestra querida Brigitte. Un abrazo para ella y gracias por programarlo. Nos escribe, gracias, Radio Disney, por poner mi triple, lo máximo. Te mandamos un beso enorme y vamos a escuchar de ti, mi querido Félix.
1: Buenos días, Radio Disney. Buenos días, Gino. Felicitaciones a la DJ. Qué buen gusto musical. Le doy 500 bananas.
0: ¡Wow!
1: Gracias, Radio Disney.
0: Chévere, Félix, un abrazo enorme, mi hermano. 500 bananas. Regresaron las bananas y ahora a las mañanas, gente. Así que ya saben, bueno, pues también nos escribe Tomás y nos pone buenísimo el triple de canciones. Me encantó la de Eros Ramazzotti, lo máximo, hermano. Un abrazo enorme. Y ahora vamos con Fonseca y Juanes, que vienen acompañados para cantar y tocar esta canción antes que el tiempo se vaya en Radio Disney Perú.
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0: 11:51 de la mañana. 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

0: vuelta, 12 en punto, el mediodía. Rapidísimo se está pasando hoy día viernes 31 de julio. Así que llegó el momento de disfrutar de esos 30 minutazos de música sin corte, sin interrupción en Radio Disney Perú 94.3.
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1: Y estamos de vuelta, gente. Esto es Radio Dice Perú 94.3 y tenemos un saludito después de esos 30 minutazos de música sin cortes, sin interrupción.
2: Hola, Gina. Quiero mandar un cordial saludo para todos los chicos que laboran en la venta de muebles en Independencia, en la calle Los Pacayos. Gracias.
1: Lo máximo, un besote para ellos y también para ti, Soledad, un beso enorme y a seguir disfrutando. 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Ya lo sabes, y ahora vamos con más música porque viene acá Shakira, que nos trae Dai Dai en Radio Dice Perú 94.3.

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1: Abre la tercera fecha de clausura. Los Chancas reciben a Comerciantes Unidos este viernes en el estadio de Los Chancas desde las 15 horas, hora peruana, por la fecha 3 del torneo clausura de la Liga 1 2026. Felipe Chávez convirtió en la goleada del Bayern Múnich. Bayern Múnich volvió a demostrar su enorme diferencia de jerarquía en la pretemporada y aplastó por 15-0 a Rotach Egern en un amistoso. Entre los protagonistas de la jornada estuvo el germano peruano Felipe Chávez, quien fue titular, disputó 60 minutos y anotó un doblete.
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Y estamos de vuelta arrancando nueva hora de programa, 1:10 de la tarde, esto es Radio Disney Perú 94.3, nueva hora de programa, rapidito, pasa el tiempo, quiero enviarle un saludo muy especial a Carlita, que bueno, pues nos envía su propuesta, perdón, su reacción del triple, pero un poco tarde, no importa, te la puedes guardar para las 4, Carlita, que tenemos otro triple de canciones, pero si no, bueno, pues igual muchas gracias, un abrazo muy grande para ti, y nosotros continuamos con más música, porque la variedad musical que tú buscas y necesitas, solo la encuentras aquí en Radio Disney Perú 94.3.

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0: Aprovecho con los almuerzos, gente. 1:25 de la tarde. Eso es Radio Disney Perú 94.3. Y bueno, pues aquí estamos, como siempre, disfrutando de la mejor compañía y la variedad musical que tú buscas y que necesitas. Te voy a recordar al toque nada más nuestro número de WhatsApp para que por ahí nos dejes algún mensajito escrito o una nota de voz, un audio, una foto, un video, de repente lo que estás comiendo.
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0: Porque a esta hora ya estamos en el del almuerzuki, gente. Así que a compartir conmigo y con todos nosotros cómo va tu bitute. Así que al toque, gente, cómo va el almuerzuki a esta hora de la tarde de viernes 31 de julio de 1:26 de la tarde. Eso es Radio Dice Perú 94.3.
2: Vamos, listo. Salud, muchachos, por esa mujer.

0: Salud.
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Y estamos de vuelta, gente. Eso es Radio Dice Perú 94.3, 1:39 de la tarde. Y les cuento que en cualquier momento ustedes pueden enviar su audio, un mensajito escrito, lo que deseen, para comentarnos cuáles son sus planes para este fin de semana, para el modo fin de cómo lo van a activar. No solo eso, sino que también pueden aprovechar para votar por su canción favorita, para ver qué es lo que pasa mañana en el ranking de Radio Disney a partir del medio.

0: día, así que desde ya pueden hacerlo al 945-796-202 mientras escuchamos a Luis Fonsi con Fate y Cambiaré.
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¿Y qué tal, gente? ¿Cómo están? 2:09 de la tarde, arrancamos nueva hora de programa y acercándonos al fin, pero igual acá a la hora del almuercito siempre estamos para acompañarte. Esto es Radio Dice Perú 94.3, la radio que te escucha. Y ahora vamos con Los Ángeles Azules y Emilia, perdonarte para que no te despegues.

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Y hemos regresado, gente, aquí a Radio Dice Perú. Un abrazo muy grande para Catalina, que nos cuenta que está almorzando, está disfrutando el almuerzo con la gente de la oficina. Dice que hoy día pedí un menú, no le tocó muy, muy rico que digamos, pero igual dice que lo importante es compartir igual con sus compañeros. Qué lindo, te mandamos un beso enorme. Igual también puedes enviar tus quejas, ¿eh?, si quieres saber, para que la gente sepa de dónde trabajas, a ver qué menú es, para que no vaya. No, mentira. Un abrazo para ti, a seguir disfrutando de la variedad musical que tenemos aquí en Radio Dice Perú 94.3. Vamos con Music Sessions number 53.

0: Ya está. 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

2:39 de la tarde, qué rico almuerzo. Nos acaban de mandar una foto de un caucau que se ve achoradísimo. Y por acá nuestro querido niño Alfredito no puede más. Y yo tampoco, porque el caucau es mi plato favorito de la vida y de la historia. Así que qué rico, cómo nos provocan de esa manera. Así que nada, pues provecho a todos los que están almorzando. Y sigan disfrutando, como siempre, de la variedad musical que tú buscas y que necesitas. Por eso vamos ahora con Karol G y Marco Antonio Solís, que nos traen este temón, Coleccionando Heridas, en Radio Dice Perú 94.3.

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La Rosalía con Despechada en Radio Dice Perú 94.3, la radio que te escucha. Seguimos disfrutando de estas horas de la tarde que están bastante buenas. No he salido todavía, pero me han contado hace breves nada más una compañera de acá de la oficina que afuera hay un solón. Así que bueno, gente, aprovechenlo si es que les gusta el sol. Y yo simplemente espero que cuando sean las 4 y me vaya, ya no existe el sol. Pero bueno, son cositas. Igual nos pueden comentar lo que quieras al 945-796-202 para seguir disfrutando de la mejor compañía en Radio Disney Perú 94.3. La variedad musical que tú buscas la encuentras aquí. Por eso viene Aitana y Zoilo con Mon Amour en Radio Disney Perú. 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

0: 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Una música, buble, vámonos de aquí.
1: Pues nos vamos.
0: Adiós.
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0: Qué buena canción de los Morat, que la están rompiendo y siguen dejándonos por ahí alguna que otra pista de lo que se viene más adelante respecto a nueva música, videos y mucho más. Morat con Tu Cárcel en Radio Disney Perú 94.3, la radio que te escucha. Son las 3 y 1 de la tarde. Bueno, gente, yo me voy a almorzar. Ustedes también me pueden contar en qué andan, cuáles son sus planes, porque ¿sabes qué? Vienen esos 30 minutazos de música sin corte, sin interrupción en Radio Disney Perú. Así que no te despegues.
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0: las 9 de la noche. Volvemos con 30 minutos de música sin cortes en Radio Disney Perú 94.3, la radio que te escucha.
1: Buenos 30 minutazos de música sin corte, sin interrupción, y le envío un saludo muy, pero muy grande a José Antonio, que nos cuenta que él también ha estado almorzando durante los 30 minutos y lo hemos acompañado. Dice que le encanta. Lo máximo, mi hermano, te mandamos un abrazo enorme y qué bueno que hayas disfrutado un buen almuerzo con buena música, porque ya sabes que la variedad musical que tú buscas y necesitas la encuentras aquí en Radio Disney Perú 94.3. Por eso vamos ahora con una canción que le está rompiendo. ¿Y por qué le está rompiendo? Porque, bueno, se volvió más viral todavía de lo que ya era, gracias a que la gran selección de España le ganó a la selección argentina en el Mundial, y por eso que ¡pum! Reventó esta gran artista, que a mí me encanta, guapísima, hermosa, Aitana. Bueno, pues cantó esta canción, la selección española celebrando y levantando su segunda Copa del Mundo ante Argentina, encima, ¡pum! A lo grande, superestrella para ustedes, a cantarla y a disfrutarla en Radio Disney Perú 94.3.

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1: Y en estos momentos los Chancas están recibiendo a Comerciantes Unidos en el Estadio Los Chancas por la fecha 3 del torneo clausura de la Liga 1 2026. Felipe Chávez convirtió en la goleada de Bayern Múnich. Bayern Múnich volvió a demostrar su enorme diferencia de jerarquía en la pretemporada y aplastó 15-0 a Rotach Egern en un amistoso. Entre los protagonistas de la jornada estuvo el germano peruano Felipe Chávez, quien fue titular y disputó 60 minutos y anotó un doblete.
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bueno, gente, de esta manera nos despedimos. Ha sido todo por hoy. Ha sido un placer acompañarnos hoy día viernes. Mañana, gente, nos encontramos a partir de las 8 de la mañana. Mañana sabadito, gente, ¿eh? Porque tenemos el ranking a partir del mediodía, que va a estar espectacular. Así que vamos a conocer cuáles son sus votaciones y sus canciones favoritas. Y hoy día viernes, no se despeguen y sigan disfrutando, porque a las 6, recuerden que tenemos modo fin de con Diego. Así que ya lo saben. Si nos despedimos con ese temón de Shakira, Soltera. Soy Gino, ha sido un placer. Y eso es Radio Dice Perú 94 de Chocan. Tengo un fin de semana. Shut up.

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1: Hola Radio Disney, quisiera pedir la canción Dardos de Romeo Santo y Prince Roy. Gracias, yo siempre escucho Radio Disney.

Hola, hola, muy buenas tardes. Qué gusto acompañarte aquí en Radio Disney 94.3 a esta hora en el que el día todavía tiene mucho por ofrecer. ¿Ah? Tal vez estás saliendo ahí del trabajo, de clase, simplemente disfrutando de una pausa, sea donde sea que nos escuches. Gracias por dejarnos ser parte de tu tarde. La mejor música ya está sonando aquí en Radio Disney 94.3, esta vez junto a BL. No tiene sentido.

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Tal continúa tu tarde aquí en Radio Disney 94.3. Cada tarde trae una nueva oportunidad para sonreír, para respirar profundo, para seguir adelante. Si el día ha sido intenso, bueno, aquí tienes un espacio para relajarte, cantar tus canciones favoritas, recargar energías y seguir adelante con tu día de trabajo si es que todavía estás chambeando a esta hora. Abrazo grande para ti y sobre todo buena música como la que Shakira nos va a traer. Un gran recuerdo. Addicted to You en Radio Disney 94.3.

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Seguimos compartiendo contigo esa tarde aquí en Radio Disney 94.3. 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Y más canciones buenazas para ti. ¿Qué te parece un clásico de Radio Disney junto a Galantis, Runaway, aquí en Radio Disney? 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
1: Arrancamos este modo finde hoy viernes 31 de julio, fin de mes. Yo soy Diego y estoy listo para acompañarte a activar este modo finde aquí en los 94.3 Radio Disney.

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1: Hola, ¿qué tal? Buenas tardes. Soy Fran Torres. Un saludo para todos. Estoy en un fin de semana espectacular. Y bueno, en este momento regresando del trabajo a casa, ya por Lince. Saludos para todos. Buen fin de semana.

0: modo, fin de viendo televisión con mi mamá, ya que por fin acabé mis tareas de la universidad.
1: Hola Larisa, los planes con mamá siempre son de los mejores, ¿no? Gracias a las dos por siempre escucharnos. Y ya sabes que estamos esperando que tú también nos cuentes qué planes tienes este fin de semana al 945-796-202. No te despegues porque seguimos activando este modo fin de aquí en Radio Disney 94.3.

Oigan, un fuerte abrazo a Marlon, que nos escribe desde Santa Catalina y nos cuenta que él va a activar su modo fin de junto a sus primos en casa tranqui, ¿no? Qué chévere, un plan de fin de semana junto a la familia. Seguimos activando este modo fin de aquí en Radio Disney 94.3.

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1: Hola Radio Disney, soy Rodolfo y por fin se acabó la semana. La verdad que se hizo una eternidad, pero ya estoy en modo fin de esperando una rica pizza que ya pedí hace un momento. Y nada, saludos desde el Callao.
2: Un fuerte abrazo, Rodolfo. Esperamos que tengas un fin de increíble y aprovecho también en saludar a toda la gente del Callao que siempre nos escribe y están conectadísimos a los 94.

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1: Saludos a todos nuestros amigos de La Punta, en especial a Jimena, que activa su modo fin de escuchándonos en casa a todo volumen, según nos cuenta. Seguimos activando nosotros también nuestro modo fin de aquí en Radio Disney 94.3.

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1: Hola Radio Disney, soy Pedro y estoy en modo finde. Hoy día viernes voy a hacer ejercicios en el Pentagonito y mañana sábado iré muy temprano a Pachacamac a pasar todo el día y así activo el modo finde. Gracias, éxitos.

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1: Hola Radio Disney, soy Lizardo Agüero del Carpio. Mi modo finde, bueno, sí salgo a pasear, me voy un rato al parque, salgo a correr un poco, todo tranquilo. Gracias, saludos, cuídense.
2: Oye, Lizardo, qué chévere activar tu modo finde ejercitándote, ¿no? Otro oyente de Superfit que nos escucha. Ya saben que cuerpo sano, mente sana y viceversa. Seguimos esperando tu audio al WhatsApp.

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1: Un fuerte abrazo a Andrea y a las chicas del Colegio Villa Cáritas que nos escuchan para arrancar su fin de semana. No te despegues, que seguimos activando este modo fin de aquí en Radio Disney 94.3.

0: mi nombre es Aymar, soy de Trujillo y activo mi modo fin de. Bueno, voy a pasar este fin de semana visitando algunos lugares turísticos aquí en mi ciudad. Saludos.
1: Un fuerte abrazo para ti, Aymar, y qué linda ciudad que es Trujillo, ¿no? Le quiero mandar un saludo también a todos mis amigos trujillanos o que están también por salir de Lima. Ya saben que pueden escucharnos desde la app de Radio Disney o desde Audio Player y seguir activando su modo fin de junto a Radio Disney 94.3.

Saludos a Yanina, que hoy le toca chambear hasta súper tarde, según mi cuenta. Así que muchos ánimos, Yanina, y gracias por activar tu modo fin de junto a nosotros, que aquí en Radio Disney 94.3 estamos para acompañarte toda la jornada laboral.

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1: Hola Radio Disney, soy Dani y activo mi modo Finde yendo a entrenar volei, pero siempre acompañada con mi música favorita.
2: Lo máximo, Dani, gracias por compartirnos cómo activas tu modo Finde. Y ahora estamos a la espera de que tú también nos cuentes cómo activas este modo Finde al 945-796-202. Y ahora seguimos disfrutando de la mejor música aquí en Radio Disney 94.3.

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1: Oigan, qué chévere escuchar cómo activan su modo finde. Por acá Sandra nos cuenta que ella más tarde va a salir de fiesta. Qué chévere, Sandra. Espero que la pases increíble esta noche. Y mientras, tienes las mejores previas acá junto a la música de Radio Disney 94.3.

0: Es Cristel y mi modo finde lo celebro bailando con mis sobrinitos. Ellos son Gael y Nicolás. Los escuchamos en Los Olivos. Besos y abrazos.
1: Lo máximo, Cristel. Desde acá les mandamos un fuerte abrazo. También a Gael y a Nicolás, por supuesto. Y gracias por siempre escucharnos y activar su modo finde junto a Radio Disney 94.

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